0: Yo sé si me chico.
1: Sí, me chico.
0: ¿Por qué le vas a escuchar, please?
1: Eso. Chao, a ver.
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